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2: La Cámara de Diputados aprobó por unanimidad un proyecto de ley que establece el 11 de diciembre de cada año como día del natalicio de Carlos Gardel, en reconocimiento a la documentación oficial del Estado uruguayo que registra al cantante como nacido en Tacuarembó en esa fecha de 1887. El origen de Gardel ha sido durante décadas motivo de discusión en ambas orillas del Río de la Plata. La tesis que sostiene que nació en Tacuarembó convive con la versión que lo identifica con Charles Romualdo Gardel, nacido en Francia y vinculado a Berta Garbés. Noticias internacionales. La tasa de desempleo en Argentina alcanzó el 7,9% durante el segundo trimestre del 2026, de acuerdo con los datos difundidos por el Instituto Nacional de Estadística y Censos, INDEC. El indicador registró una suba frente al 7,6% del mismo periodo del 2025. En términos de cantidad de personas, el informe estima que alrededor de 1,7 millones de argentinos se encuentran desocupados y se proyectan los resultados de la encuesta sobre el total de la población.
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0: Buenas, buenas. ¿Cómo les va? ¿Cómo andan? Bueno, bienvenidos. Estamos arrancando el Mega Ranking de viernes. Los 20 puestos, las 20 canciones más pedidas por todos ustedes, ¿eh? Así que atenti que arrancamos. Ahora te voy a presentar el puesto número 19. Tu cárcel, Morat. Puesto 19.
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0: momento de que hablemos de Creamfield, porque Creamfield Argentina anunció un line-up completo para su edición 2026. El mega festival de música electrónica regresa una vez más a nuestro país para acercar las figuras más importantes del género y también dar espacio a artistas emergentes. La cita va a ser el 14 de noviembre en el Parque de la Ciudad de Buenos Aires. Los cuatro números principales de esta edición son Charlotte de White, la primera artista femenina en cerrar Tomorrowland, el referente del dance moderno Fisher, el francés Huguel, y que fue conocido por su versión de Bella Ciao, y la reconocida The Blessed Madonna, que es famosa en desenvolverse con soltura entre el house, techno y disco. En lo que respecta a las entradas, luego de tres preventas agotadas, los interesados pueden acceder a la venta general, que tiene un valor de 180.000 pesos.
1: Y para todos esos.
0: Ahora te presento el puesto 18, Dos Amantes, Tini, Ulises Bueno, puesto 18.
2: Pues

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3: En el puesto 17 nos cruzamos con Runway, Doechi, Lady Gaga. Esta canción estaba ocupando el puesto número 14 el pasado viernes. Hoy desciende 3 lugares y se queda en el puesto 17.

0: Vamos a hablar ahora de Rauw Alejandro, porque se habría convertido en padre, según confirmaron algunos medios en los últimos días. Pero bueno, a ver, si bien decidió mantener su vida privada fuera de flashes, estaría viviendo una nueva etapa de su vida. El periodista Alex Rodríguez de Univisión dio la buena nueva y reveló que el puertorriqueño estaría en una relación amorosa establecida desde hace un par de años, solo que esta no fue mediática como la que tuvo con Rosalía. Poco después de Rosalía, Rauw conoció a una joven estudiante, está a punto de acabar la carrera, con la que hoy día reside en Nueva York. Ella prácticamente lo acompaña a todos lados, aseguró el comunicador, y también agregó: tienen una relación muy formal desde hace 2 años. Recordamos que la ruptura entre Rosalía y Rauw Alejandro se convirtió en un escándalo mediático. Ahora vamos con el puesto número 16. Luz de día, Coti, Ángela Leyva, La Conga. Puesto 16.
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0: Agosto 15 de hoy viernes es Para Yo No Voy a Olvidarte, Luciano Pereyra, Qué Locura, puesto número 15.
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4: Vamos ahora con el puesto número 14. Así, Abraham Mateo, María Becerra, Big One. Puesto 14. Esta canción, el viernes pasado, ocupaba el puesto número 20. Así que sube varios lugares, viene muy bien. Así,

0: vamos a hablar de que Cosquín Rock ya anunció su grilla 2027. Cosquín Rock acaba de anunciar su grilla completa. La edición 2027 vuelve a traer a los escenarios una propuesta que reúne lo mejor de la música nacional e internacional, con más de 100 artistas en escena. El festival de rock más convocante de nuestro país se va a llevar a cabo los días 6 y 7 de febrero del 2027 en el aeródromo de Punilla, y la gran sorpresa de esta próxima edición es el regreso de Elia Kuryakian de Valderramas, quienes tocaron por última vez en Buena Vibra 2025. Además, la grilla está encabezada por números que son infaltables, como Babasónicos, Dividido, Las Pastillas del Abuelo, No Te Va a Gustar, Catupecu Machu, Los Gardelitos, Ciro y los Persas, Él Mató a una Policía Motorizada. En lo que refiere a la música en inglés, este año se suman a la grilla Jack Johnson y Capital Cities, mientras que también se destaca la presencia del uruguayo Jorge Drexler como una sorpresa de la programación. El puesto 13 de este viernes es para Dua Lipa con Fer de Maná, Oye Mi Amor.
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0: Voy a presentarte ahora el puesto número 12. Te hacen falta dos. Manuel Turizo, puesto número 12.
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1: Es la hora 21:55 minutos.
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6: El 61% de la población uruguaya manifiesta preocupación por el cambio climático, según una encuesta presentada por el Ministerio de Ambiente realizada por equipos consultores. El relevamiento presentado por el Ministerio de Ambiente indica que de 9 de cada 10 personas se ven impactados por consecuencias del fenómeno. Los datos evidencian una sociedad uruguaya con disposición importante a incorporar acciones cotidianas en relación con los temas de la agenda climática y de la agenda ambiental en Uruguay, dijo el ministro Edgardo Ortuño. Noticias internacionales. Una delegación del gobierno de Venezuela y un grupo de oposición comenzaron este jueves el segundo ciclo de las negociaciones respaldadas por Estados Unidos para una transición en el país suramericano. Las delegaciones no detallaron los temas que abordarían en este encuentro, pero se espera, según declaraciones anteriores del grupo opositor, que se traten las garantías civiles y políticas y la libertad de expresión en esta segunda fase del diálogo que comenzó el pasado mes. También se prevé que continúen con el tema judicial, abordando en la primera ronda de contactos.
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12: Vamos ahora con el puesto número 11. Vuelve Ricky Martin, Tini, Los Ángeles Azules. Esta canción está ocupando el puesto número 8. Hoy desciende dos lugares y se queda en el puesto 11.

0: Bad Bunny terminará su gira mundial con dos shows en Puerto Rico, Resulta ser que ya anunció cuándo va a terminar su gira mundial. Debí tirar más fotos el próximo fin de semana con dos shows en Puerto Rico natal. Luego de varios rumores, los promotores confirmaron los espectáculos. Cerramos en casa, fue el mensaje en redes sociales de Move Concert, la compañía productora de los espectáculos, junto con Noah Sand Present, sobre una imagen en la que aparecen todas las paradas de la gira, las famosas sillas y la bandera de Puerto Rico. Los conciertos van a ser en el estadio Girán Bithorn en San Juan, después de que se supiera que la promotora de Bad Bunny había reservado ese fin de semana dicho estadio y donde empezaron a montar el escenario. Algunos fanáticos se acercaron para asegurar su turno de compra pensando que sería presencial. Además de los conciertos, habrá durante el día experiencias exteriores en el recinto, según informó la productora. Vamos con el puesto número 10. Sí, porque ya estamos a mitad de camino, a mitad del mega ranking de viernes. El puesto número 10 de este viernes es para Harry Styles con American Girls.
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0: Momento de que hablemos ahora de Masacre, porque presenta un nuevo show, ¿eh? La banda liderada por Wallace se presentará en Deseo, ¿sí? Con Masacredélica, un espectáculo que propone recorrer distintas etapas de su historia a través de su repertorio pensado desde la psicodelia, el color y una puesta visual especialmente diseñada para la ocasión. El nuevo show llega después del lado oscuro de Masacre, una serie de presentaciones en las que el grupo exploró su costado más introspectivo y sombrío, con canciones menos habituales en sus recitales y algunos lados B de su discografía. Ahora la banda busca cambiar el enfoque, poner acento en su faceta más melódica, expansiva y luminosa, aunque sin abandonar la intensidad que forma parte de su identidad. La propuesta busca convertirse en un recorrido por el universo artístico de Masacre, con la psicodelia como eje y una apuesta visual que acompañará las distintas canciones. La performance de Wallace será otro de los elementos centrales de la noche, pensada como una experiencia que trasciende el formato tradicional del recital. Ahora te voy a presentar el puesto número 9, Young Are You, Miley Cyrus, puesto 9.
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2: El puesto número 8 de hoy viernes es para Katy Perry, Watch It Burn. Puesto 8.

0: en el puesto 7, hoy nos cruzamos con Danny Ocean, Ryan Castro, Desahógate. Puesto número 7.
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1: Vamos a hablar de Los Tipitos porque continúan su camino musical con la presentación de su nuevo álbum titulado Boludo. Este trabajo discográfico llega tras los adelantos de IA y Una Palabra y marca un hito en la carrera de la banda que se encuentra en uno de los momentos más sólidos y maduros de su trayectoria. En Boludo, Los Tipitos despliegan su característico estilo a través de 14 canciones que invitan a una introspección profunda. El disco explora reflexiones sobre el presente entrelazando experiencias personales y transformaciones individuales de cada uno de sus integrantes. Ahora vamos con el puesto número 6. BTS, Swan, puesto 6.
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0: Emisora del Lago le indica la hora.
1: Es la hora 22:31 minutos.

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1: El puesto 4 de este viernes es para Lo poco que yo quiero, Morat, Silvestre Dangond, puesto 4.
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0: subimos al podio y el puesto número 3 es para Olivia Rodrigo, Drop Deep, puesto 3.
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0: puesto 2 de este viernes, Sabrina Carpenter ocupando el puesto número 2.
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0: Y finalmente llegamos al puesto número uno, Atenti, Taylor Swift, I Knew It, I Knew You. 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

Te digo adiós, te digo chau chau, te digo hasta el lunes. El lunes volvemos, ¿eh? Así que bueno, atenti a esto que te voy mencionando. El lunes te esperamos por estos lados porque hay mucho más Mega Ranking para vos. Que pases un excelente fin de... Gracias, chau.

0: Emisora del Lago le indica la hora.
1: Es la hora 23, un minuto.
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6: El Ministerio de Transporte y Obras Públicas confirmó la rehabilitación de la línea hacia Rivera y apuesta a integrar tren, carreteras y puertos para reducir los costos logísticos. El gobierno dio esta semana una señal más precisa sobre el papel que pretende asignarle al ferrocarril en su estrategia de infraestructura, no limitarlo al corredor construido para UPM, sino utilizar la red para captar nuevas cargas nacionales y regionales e integrarla con los puertos y el transporte carretero. Noticias internacionales. El primer ministro de Canadá, Mark Carney, ha dicho este jueves ante la Eurocámara que acoge con satisfacción la ambición de convertir a Canadá en el primer miembro asociado de la Unión Europea, una futura alianza que tendrá un enfoque único y positivo todavía por definir. Canadá y la Unión Europea son fuertes por separado, ha dicho Carney en su intervención ante el Pleno del Parlamento Europeo de Estrasburgo, mientras defiende que Ottawa y los 27 son más fuertes juntos.
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día viernes. Bueno, aquí estamos para compartir, claro, 120 minutos de música latina en nuestro idioma y también la música internacional. Los 80, los 90 se hacen presentes. Recuerdos de un amor, esto es Rosana, la española, en vivo, nos dejaba para comenzar la previa del fin de semana. Estamos en las redes sociales, nos buscás como Romantic Classic y ahí obviamente podés programar, claro, la música que quieras escuchar. Vamos con un clásico, se viene Elton John y este Sacrificio. Bienvenidos, bienvenidas. ¿Querés recordar? Este es tu espacio. Romantic Classic te lleva al pasado, aunque sea por 120 minutos. Dale.

vamos a tener recomendaciones hoy de películas para ver justamente el fin de semana, el New Romantic imperdible que tenemos en el día de hoy. Se viene más música, el dueto escandinavo Roxette. Esto es Had Been in Love, en la voz de Roxette, en este Romantic Classic, cerrando la semana.

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0: Emisora del Lago le indica la hora.
1: Es la hora 23, 29 minutos.
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linda voz femenina, hablamos de Valeria Lynch, este Romantic Classic, sí, de día viernes. Hoy tendremos recomendación de una buena película para ver, sí, le recomendamos tres o cuatro películas de distintos géneros para disfrutar, sí. Así estaba Valeria Lynch, este material justamente del año 1986, Sin Fronteras se llama este disco. Allí la escuchamos a Valerie Lynch, gran persona, tuve el gusto de conocer y demás. Nos vamos a seguir en busca, bien digo, de la música Whitney Houston, The Hat Man on the Need. Esto es del año 1990, dos voces femeninas para abrir, justamente muy buenas por sí, este segundo bloque de Romantic Classic, día viernes, cerrando la semana.

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muy bien la voz del español Diango, un par de mujeres, y también obviamente los hombres, el que más te ha querido. Ahí está la voz de Diango en este lindo material. Estamos en viernes, cerrando justamente la semana, en un ratito el New Romantic, también estaremos con las recomendaciones y mucho más. Nos vamos a ir al año 1986 para esta muy buena banda Duran Duran, Mother on the Feeling. En este buen material estamos con clásicos lunes a viernes aquí en el aire de tu radio Romantic Classics. Si querés, obviamente te podés comunicar allí, y si no, en la línea de la radio te estamos esperando. Dale.

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0: momento de una pausa, un lindo clásico del español, hablamos de Sergio Dalma y su clásico, claro, Bailar Pegados, una voz inconfundible. Hacemos unos mensajitos comerciales, ¿sí? ¿Te parece? Y en un ratito tenemos New Romantic, recomendaciones de una buena peli, hoy en viernes, cerrando la semana. No te vayas, ¿eh? Estás en Romantic Classic, 2 horas lunes a viernes, clásicos 80, 90, hasta finales de los 90, y obviamente comienzo de los 80 hasta finales de casi llegando al 2000. Lo que vivimos, claro, a diario aquí en la radio. Ya venimos, dale.
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0: Emisora del Lago le indica la hora.
1: Es la hora 03 minutos.
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comenzar el bloque La Voz de Leoni Richie en este Romantic Classic año 1996, Don't Wanna Lose You, obviamente edición de día viernes. Nos vamos a ir en busca de más música, vamos a ir a compartir este muy buen material, la voz del señor Luis Miguel, y en este Por Favor Señora, un tema no muy difundido, pero muy lindo por sí, ¿eh? Seguramente alguno o alguna justamente fanática de Luis Miguel lo va a recordar. ¿Lo disfrutamos? Dale. 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

Estamos con el New Romantic, sí, el guatemalteco Ricardo Arjona estuviera rindiendo al corazón en este Romantic Classic de día viernes. Nos vamos a ir en busca de más música, en un ratito estaremos claro con las recomendaciones, como todos los días en el último bloque. In Your Eyes, En Tus Ojos, es una canción de Peter Gabriel, su quinto álbum en solitario, el ex Genesis, que era integrante de Genesis, Phil Collins y demás. Presenta a Josun Dur cantando una parte final de la canción traducida. Obviamente las letras de Gabriel fueron inspiradas por una tradición africana de ambigüedad en la canción entre el amor romántico y el amor de Dios. Este material grabado el 2 de septiembre de 1986, este es el single, justamente hablamos de En Tus Ojos, año 1986, para este material, disfrútalo.

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Momento de una pausa. Sí, la voz de Julio Iglesias, todo el amor que te hace falta en este Romantic Classic. Acordate, en Face, Romantic Classic, sí, ahí podés obviamente dejarnos tu mensaje. Nos vamos a ir en busca de una pausa. No puedo dejar de amarte, adaptada al español como Todo mi amor eres tú. Es una balada de Michael Jackson y Syd Garrett. Fue el primer sencillo del álbum Bad del 87 y alcanzaría el primero de los 5 número 1 en lista de Billboard en Estados Unidos. ¿Qué lograría Michael con el álbum Bad? Es una canción escrita y compuesta por el mismísimo Michael Jackson. Material no tiene desperdicio. Vamos a escuchar este tema, No puedo dejar de amarte, y ya venimos, no se vayan.

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1: Es la hora 0:31 minutos.
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Vamos a seguir en busca de más música y luego estamos claro con lo que tiene que ver los recomendados y mucho más. Vamos a escuchar este dueto, hablemos de Garfunkel y este Ojos Brillosos o Brillos en tus Ojos, una linda balada, finales de los 70, comienzos de los 80, buenas baladas, buenos éxitos en este Romantic Classic en este viernes, compartiendo el previo al fin de semana con buenos recuerdos. Escuchalo.

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1: Momento de recomendar, claro, una buena película. Hemos elegido esta película que se llama Un Reino Unido. En 1947, Sered Khama, el rey de Botswana, conocido como Ruth William, un oficinista londinense, la atracción fue inmediata. Ella quedó prendada de él por su visión de un mundo mejor, el que él quedó cautivado por su disposición a aceptar esa visión. Ambos se sintieron liberados por los movimientos sociales que tuvieron lugar después de la guerra. Un Reino Unido, una película interesante. Norman, el hombre que lo conseguía todo, se llama otra de las películas. Un hombre de negocios, de poca monta, llamado Norman, se hace amigo de un joven político en un momento bajo y solitario de su vida. 3 años más tarde, cuando ese político se convierte en un líder mundial influyente, la vida de Norman cambia dramáticamente, para bien y para mal. Una película interesante también. Y por último, París puede esperar. Es otra de las recomendadas. Annie se ve obligada a realizar un inesperado viaje en coche a Cannes con Jack, socio de su marido Michael, que es Alec Baldwin, productor de cine. Lo que debería ser un viaje de solo 7 horas, se convierte en una aventura de 2 días repleta de diversiones, buena comida, humor, sabiduría y romance. Las películas son París puede esperar, la otra es Norman el hombre que conseguía todo, y Un Reino Unido. Estas son las películas recomendadas en este Romantic Classic de viernes para ver una buena peli el fin de semana.

la voz de Alejandro Fernández. Esto era Enséñame en este viernes. Acordate, Romantic Classic, allí en las redes sociales, en Face, o te comunicas directamente, por supuesto, aquí a la radio. Seguimos con más clásicos. Hoy Pocas Palabras, Buena Compañía, se te recomendamos buenas películas. Siempre está el New Romantic y siempre están los clásicos, y vos también del otro lado. Cool and the Gun, esto es Suave, Smooth, y ya venimos, dale.

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Y en el final, Amor en Comuco, allí estaba el dominicano Juan Luis Guerra. Gracias por acompañarnos estos 120 minutos, lunes a viernes, en este Romantic Classic, edición de viernes casi en el fin de semana. Mi nombre es Darío Sorich, seguinos en Face como Romantic Classic. Espero que tengan un buen fin de semana y el lunes, misma hora aquí en nuestra señal, nos volvemos a escuchar. Gracias por estar aquí.

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1: Es la hora 1:02.
0: 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Tengan ustedes muy buenas noches y gracias por vuestra preferencia.

0: alto, tengan todos muy pero muy buenos días. Damos inicio a esta jornada de sábado 19 de septiembre del 2026, compartiendo el estado del tiempo en Salto, proporcionado por el Instituto Uruguayo de Meteorología. Tenemos un tiempo fresco, cielo nuboso, vientos del sureste a 7 kilómetros, con una visibilidad de 10 kilómetros. Humedad relativa ambiente 96%, presión atmosférica 1014.9 hectopascales, temperatura del momento al abrigo 14 grados con 8 décimas.
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0: El sol salió hoy a la hora 6 con 45 minutos y se ocultará a la hora 18 con 46 minutos. La luna en fase creciente salió hoy a la hora 2 con 15 minutos y se ocultará luego a la hora 12 con 7 minutos. Altura del río Uruguay frente al puerto de Salto, 7 metros con 83 centímetros. Altura del lago, 34 metros con 50 centímetros. Así es la información proporcionada por Prefectura del Puerto de Salto. INUMED nos informa que la temperatura mínima pronosticada para el día de hoy es de 13 grados y una máxima de 26. En la mañana estará nuboso con periodos de cubierto, con baja probabilidad de precipitaciones escasas, neblinas y bancos de niebla. Viento noreste y este de 10 a 20 kilómetros en la hora, con periodos de variables de 0 a 10 kilómetros en la hora. Para la tarde-noche de hoy, nuboso y cubierto, precipitaciones y probables tormentas, neblinas y bancos de niebla. Viento noreste y este de 10 a 30 kilómetros en la hora. La temperatura mínima para el día de mañana domingo será de 14 grados y una máxima de 27. En la mañana estará nuboso y cubierto, con probables precipitaciones, nieblas y neblinas. Para la tarde-noche, nuboso y cubierto, con periodos de algo nuboso, precipitaciones y tormentas aisladas, neblinas y bancos de niebla. Viento noroeste.

la mano de la Sinfónica de

lanzaron en Salto nuevas oportunidades de financiamiento para potenciar a mototributistas, MIDES y emprendedores. Termas del Daimán recibe este fin de semana primer festival de la empanada. Una propuesta que se desarrollará este sábado 19 y mañana domingo 20 de septiembre en el predio municipal ubicado detrás de la escuela número 34, con gastronomía, artesanía, música, folclore, juegos y actividades para toda la familia. Se definió concesión de gestión de residuos por 12 años y comienza proceso de trabajo. El sistema de recolección de residuos domiciliarios y el tratamiento final en el vertedero municipal de Salto ingresaron a una etapa de transformación estructural. Propuesta para cambiar rol de los cuidacoches no logró los votos necesarios. La Junta Departamental de Salto vivió una acalorada sesión en la que se debate el futuro laboral de los cuidacoches del departamento. Preocupa a autoridades sanitarias el avance acelerado de la parotiditis infecciosa con una alta incidencia en la población. ANEP dará servicio de comedor durante el receso de primavera. El Instituto Nacional de Alimentación INDA, en articulación con la Administración Nacional de Educación Pública ANEP, garantizará el acceso a la alimentación durante el periodo de receso de primavera, que se desarrollará desde el lunes 21 al viernes 25 de septiembre. Intendente Albizu planteó ante el Ministerio de Transporte y Obras Públicas mejoras en los accesos a la ciudad de Salto.

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0: Es la hora 8:33 minutos.
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1: Es la hora 9:03.
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Muy buenos días, de esta forma comenzamos familiarmente con Flor a través de la 88.3 del Lago FM. Mi nombre es Florencia Ábalos Emino y hasta cerquita de la hora 12, haciéndoles compañía junto a la mejor música que pueden seleccionar ustedes también a través del 092-44-11-42. No te olvides de seguirnos en nuestras redes, Instagram y Facebook, familiarmente con Flor. Así comenzamos. Sean todos ustedes muy bienvenidos.

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1: Es la hora 9:31 minutos.
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1: Es la hora 10:03.
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1: Es la hora 10:30 minutos.
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1: Es la hora 11:01.
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1: Es la hora 11:29 minutos.
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2: Es la hora 11:53 minutos.
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2: Es la hora 11:53 minutos.
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2: Es la hora 11:57 minutos.

0: Oyentes de CW31 Radio Salto y CX202E, emisora del lago, tengan todos muy buenas tardes. A continuación presentamos noticias locales, nacionales y del exterior, complementadas con noticias sociales, todo desarrollado en el informativo general del mediodía.
1: Oyentes de Radio Salto y emisora del lago, muy buenas tardes. Aquí traemos las principales informaciones correspondientes a este día sábado 19 de septiembre del 2026.

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1: Junta Departamental aprobó licitación de hasta 12 años para la gestión de residuos. La Junta Departamental no aprobó propuesta para incorporar al Ministerio de Trabajo en la reconversión de cuidacoches. Termas del Daimán proyecta hasta 80% de ocupación durante las vacaciones de primavera. El centro comercial volvió a plantear preocupación por la seguridad. Alertan por dificultades en el servicio de atención a víctimas de violencia de género. Pacientes se movilizaron para reclamar el retorno de cirujano al Hospital Salto. Persisten cuestionamientos por antena proyectada en escuela de El Chircal. Udelar de Salto asegura fondos para construir un nuevo edificio de 1.500 metros cuadrados. Energimundo y Salto Grande ofrecen agenda gratuita para las vacaciones de septiembre. Prefectura Argentina frustró contrabando de cigarrillos y bebidas con destino a Salto.

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1: Vamos directamente al desarrollo de las informaciones. La Junta Departamental de Salto aprobó, tras más de 3 horas de debate, el proyecto que autoriza a la Intendencia a realizar una licitación pública por un plazo de hasta 12 años para la gestión de la recolección y disposición final de residuos. La iniciativa obtuvo 20 votos y habilita al Gobierno Departamental a avanzar con la elaboración del llamado y las siguientes etapas del proceso. Luego de la votación, ADIOM se cuestionó la resolución y expresó preocupación por una eventual privatización del servicio. El sindicato reclamó mayor información sobre los aspectos económicos y técnicos de la contratación y planteó interrogantes sobre los costos que tendría para la administración y los posibles beneficios para la población. ADIOM se también manifestó preocupación por el impacto que el proyecto podría tener sobre los trabajadores municipales de la recolección. La organización comparó el gasto mensual que atribuye a cargos políticos con el costo de incorporar maquinaria para el servicio. La resolución, de todos modos, no implica una contratación inmediata, sino que autoriza a la Intendencia a iniciar el proceso licitatorio.
2: El Banco de Previsión Social cita a las personas que se detallan a continuación para que concurran a su local de calle Uruguay número 627 el día martes 22 de septiembre a la hora 9 en sector informes con cédula de identidad vigente y en buen estado por trámite de su interés. Se cita al señor Norberto Imael González Silva, María Alexandra Arduino Teixeira, José María Machado Cardoso, Carla Giselle Chiapini López, Miguel Rodríguez Torres y Alba Morales Jurado.
1: La Junta Departamental de Salto no reunió los votos necesarios para aprobar una propuesta vinculada a la reconversión de los cuidacoches. La Intendencia plantea modificar la modalidad de trabajo de este colectivo para incorporarlos como facilitadores de tránsito, una iniciativa que genera planteos sobre las condiciones laborales y el marco normativo para su implementación. Durante la sesión, la edila del Frente Amplio, Manuela Muti, presentó un proyecto para solicitar la participación del Ministerio de Trabajo y Seguridad Social en el proceso. El objetivo era que la cartera acompañara y supervisara la reconversión con el argumento de aportar garantías laborales y normativas a los trabajadores involucrados. La propuesta fue sometida a votación en el plenario y obtuvo 11 votos a favor y 19 en contra, por lo que quedó desestimada. De esta manera, la participación del Ministerio de Trabajo no fue incorporada a esta etapa del proceso de reconversión.
2: Termas del Taimán recibe este fin de semana el primer Festival de la Empanada. Este sábado 19 y mañana domingo 20 de septiembre se realizará el primer Festival de la Empanada en Termas del Taimán, en el predio municipal ubicado detrás de la escuela número 34. La actividad, con entrada libre, incluirá gastronomía, artesanías, música, folclore y propuestas para toda la familia. Uno de los principales atractivos será el concurso de empanadas, con la participación de 20 grupos y de distintas variedades, además de la presencia de 23 grupos artesanales del interior de Salto. La programación artística comenzará el día sábado desde la hora 16, o sea, esta tarde, y continuará durante mañana domingo con diferentes espectáculos. El festival se realizará en el marco de los 69 años de Termas del Taimán y busca reunir propuestas gastronómicas y culturales, además de generar un espacio de promoción para emprendedores y familias de nuestro departamento.
1: La directiva del Centro Comercial e Industrial de Salto mantuvo una reunión con autoridades del Ministerio del Interior y de la Policía Nacional para dar seguimiento a los planteos realizados anteriormente sobre la situación de seguridad en el departamento. Participaron el ministro del Interior, Carlos Negro, el director de la Policía Nacional, José Manuel Azambuya, el subdirector ejecutivo, Robert Tarocco, y el jefe de Policía de Salto, Ernesto Cosio. Durante el encuentro, la institución trasladó nuevamente la preocupación del sector empresarial y de la ciudadanía y destacó la importancia de mantener un diálogo directo

0: Edila Lucía Minuti planteó en la Junta Departamental preocupación por la situación del Servicio de Atención a Mujeres en situación de Violencia Basada en Género de InMujeres Mides. El dispositivo, con 17 años de funcionamiento, enfrenta dificultades vinculadas a atrasos en el envío de fondos del Mides a la organización encargada de gestionarlo. Durante el último año, el servicio registró 853 consultas y atiende mensualmente entre 130 y 150 mujeres, además de realizar seguimiento a más de 90 usuarias. También trabaja con hombres derivados por la justicia y desarrolla acciones de prevención y atención en zonas urbanas y rurales. Los atrasos en los pagos provocaron recientemente una interrupción temporal de las tareas. Aunque se abonó parte de los salarios adeudados y se retomó la atención presencial, persisten reclamos de pagos pendientes y preocupación por la continuidad del servicio.
1: Es la hora 12:09.
2: En nuestras oficinas de Brasil 715 disponemos de documento encontrado en la vía pública a nombre de José Rosas González Correa.
1: Es la hora 12:10.
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1: Es la hora 12:13.
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0: Más informaciones del ámbito local. Termas del Daimán espera una semana de importante movimiento turístico y proyecta una ocupación de entre 75 y 80%. El encargado del complejo, Walter Vargas, explicó que las reservas se realizan con menor anticipación, por lo que el clima y las contrataciones de último momento serán determinantes. Las cifras corresponden principalmente al alojamiento formal y no contemplan las viviendas particulares que se alquilan sin registro. Entre las actividades previstas se destaca el Festival de la Empanada, con unos 40 stands de artesanos y 18 gazebos de distintas localidades, además de gastronomía.

0: música, danza y espectáculos de artistas salteños. El cierre estará a cargo de la Sinfónica y el domingo habrá juegos tradicionales y propuestas para niños y familias. La administración también trabaja en ampliar la oferta del complejo más allá de las piscinas termales, con mejoras en las instalaciones, nuevas actividades infantiles y propuesta de un aquagym, buscando sumar opciones de recreación y bienestar para los visitantes.
1: ASDAR, Asociación Salteña de Artesanos. La Comisión Electoral de ASDAR informa a sus asociados y a la comunidad en general que se encuentran abiertas las inscripciones para la presentación de listas correspondientes a las elecciones institucionales para el periodo 2026-2028. Las elecciones comprenderán elecciones directivas, periodo 2026 al 2028, y elecciones fiscales, periodo 2026 al 2028. Presentación de listas. El plazo para la presentación de listas vence el viernes 25 de septiembre del 2026, fecha y lugar de las elecciones. Las elecciones se llevarán a cabo el sábado 3 de octubre del 2026. El lugar será en Plaza de los Artesanos de Termas del Daimán, en el horario de 18 a 19. La Comisión Electoral invita a todos los integrantes de ASDAR a participar de este proceso electoral, reafirmando el compromiso con la participación, la transparencia y el fortalecimiento de la Asociación Salteña de Artesanos. Comisión Electoral ASDAR, Asociación Salteños de Artesanos.
0: En otro orden, un grupo de pacientes y usuarios de la salud pública se concentró en las inmediaciones del Hospital Salto para expresar su respaldo al cirujano Martín Salvatierra y reclamar su retorno a las tareas quirúrgicas. El profesional actualmente cumple funciones en policlínicas periféricas de ACE. El cambio de funciones se produjo en el marco de situaciones internas que derivaron en instancias judiciales e investigaciones administrativas que aún no han concluido. Salvatierra solicitó formalmente su restitución al área quirúrgica y cuestionó aspectos del proceso administrativo que atraviesa. Durante la movilización se leyó una proclama en la que los participantes destacaron la importancia de contar con el especialista en el área de cirugías. Las autoridades del hospital solicitaron además presencia policial preventiva en las inmediaciones durante la concentración.
1: La jefatura de la Oficina Electoral Departamental de Salto informa a los pobladores de Pueblo Cayetano y sus zonas cercanas que el día sábado 26 de septiembre del 2026 la oficina inscriptora móvil estará funcionando en dicha localidad con el siguiente detalle. Sábado 26 de septiembre estarán en Pueblo Cayetano en Salud Mevir en el horario de 9 a 12 y de 13 a 17. Se estarán realizando inscripciones, renovaciones de credenciales y traslados de domicilio. Los interesados pueden anotarse con anterioridad, si lo desean, a los teléfonos 099 59 68 71 o 099 40 26 44.
0: Vecinos de Colonia El Chircal mantienen sus cuestionamientos ante el proyecto de instalar una antena de 40 metros en el predio de una escuela. Antel sostiene que la infraestructura utiliza radiaciones no ionizantes y que las emisiones estarán por debajo de los límites establecidos por la normativa nacional y los parámetros internacionales. El diputado Horacio de Brum, que acompaña los planteos de los vecinos, señaló que en mayo presentó pedidos de informes a Antel y ANEP sobre el proyecto y afirmó que aún no han recibido respuesta. También planteó la posibilidad de ANEP como titular del predio escolar. El principal reclamo es contar con información y evaluaciones técnicas antes de la instalación. Antel prevé realizar mediciones una vez que la antena esté operativa y señala que la normativa no establece una consulta previa. Los vecinos solicitan conocer previamente aspectos como potencia, frecuencias, ubicación y niveles de exposición previstos.
1: Agenda Salto informa sobre las actividades previstas para las vacaciones de primavera. Salto contará con diversas propuestas durante las vacaciones de primavera. Este sábado 19 y mañana domingo 20, Termas del Daimán será escenario de la fiesta de la empanada con gastronomía, música, juegos y artesanías. También habrá actividades recreativas y deportivas en el complejo. El sábado del día de hoy se suman propuestas culturales en Plaza Estigarribia y el Teatro Larrañaga, además de la gala del canto de la Academia de Música de Salto. Mañana domingo 20, desde la hora 16, habrá una actividad recreativa y deportiva en Parque Solari. La programación continuará el martes 22 con el concurso juvenil gastronómico, el día miércoles 23 con una demostración de Argüentín, ambas en el mercado 18 de julio, el día 24 con el Salón del Vino Fino. El día sábado 26 se realizará la búsqueda del tesoro y City Tour, legado oculto y el cierre del mes de la juventud.
0: La sede de Salto de la Universidad de la República aseguró los recursos necesarios para avanzar en la construcción de un nuevo anexo edilicio de aproximadamente 1.500 metros cuadrados. El director de la sede, Juan Romero, explicó que la concreción de los fondos es resultado de un proceso de gestión de unos 3 años. La sede ya contaba con unos 120 millones de pesos y necesitaba recursos adicionales para completar el proyecto. Tras gestiones ante la Comisión Técnico Mixta de Salto Grande, se obtuvo un aporte de aproximadamente $1 millón que permitió alcanzar el financiamiento requerido. La ampliación responde al crecimiento de la matrícula con más de 1.000 nuevos estudiantes que ingresan cada año. Ahora resta completar las etapas arquitectónicas y administrativas y posteriormente contratar a la empresa que ejecutará las obras. Romero destacó además que la ampliación permitirá fortalecer el trabajo de la UDELAR en investigación y generación de conocimiento vinculado a las necesidades de Salto y la región.
1: Gobierno de Salto planteó ante el Ministerio de Transporte y Obras Públicas mejoras en los accesos a la ciudad. El intendente de Salto, Carlos Albizu, se reunió con la ministra de Transporte y Obras Públicas, Lucía Echeverri, para analizar obras viales. Uno de los principales temas fue el corredor entre Termas del Daimán, La Gaviota y la intersección de las rutas 3 y 31. Según informó Albizu, la obra ya fue licitada y adjudicada y resta completar trámites administrativos. Se prevé construir una tercera vía en los sectores de mayor circulación. También se plantearon mejoras en puntos considerados críticos, como por ejemplo Avenida Raíles, los accesos a Avenida Concordia, zonas próximas al Volcán y Barrio Artigas, además de la necesidad de mejorar la iluminación del corredor. Por otra parte, se analizó la posibilidad de avanzar en una conexión ferroviaria con Salto, asunto que viene siendo tratado con autoridades nacionales, AFE, la CND y empresarios de la región.
0: Energimundo y Salto Grande prepararon una agenda gratuita de actividades para las vacaciones de septiembre que se extenderá desde el día de hoy sábado hasta el domingo 27. La propuesta incluye juegos, espectáculos, experiencias científicas, cine, talleres ambientales y recorridos especiales con opciones para distintas edades. Las actividades comenzarán hoy desde la hora 14 con juegos de madera y desafíos de ingenio y un espectáculo de circo y humor. Durante la semana habrá propuestas como energía y movimiento, ciencia bajo el sol, el taller cocina electrónica, el ingrediente secreto, una función de la película uruguaya Anina y la visita nocturna a Salto Grande y Energimundo prevista para el jueves 24. La programación continúa el viernes 25 con el taller ambiental El Agua Bajo la Lupa, sobre monitoreo de la calidad del agua y finalizará el día domingo 27 con Herencia Nativa, centrada en el patrimonio natural y los frutales nativos. Las actividades son gratuitas, aunque varias tienen cupos limitados. Para inscripción y reservas, incluyendo el transporte previsto para algunas propuestas, se puede contactar al celular 099-56-96-95.
1: UDELAR ampliará su sede Salto y abre inscripciones para una nueva maestría. La sede Salto del CENUR Litoral Norte de la Universidad de la República ampliará sus instalaciones con una inversión de 40 millones de pesos, aportados por el Poder Ejecutivo a través de la Comisión Mixta de Salto Grande. El proyecto previsto para el 2027 al 2028 incorporará 1.500 metros cuadrados con nuevas aulas, laboratorios, espacios para actividades académicas y culturales, oficinas, depósitos y talleres. La ampliación permitirá completar la infraestructura destinada a investigación y laboratorios de bioseguridad. Por otra parte, hasta el lunes 5 de octubre permanecen abiertas las inscripciones en modalidad virtual para la maestría en políticas públicas y su título intermedio de diploma de políticas públicas que comenzarán en noviembre del 2026 en la sede de Salto. La propuesta es desarrollada junto con la Facultad de Ciencias Sociales y el Departamento de Ciencias Sociales del CNUR Litoral Norte. La maestría tiene una duración de 2 años lectivos y requiere 120 créditos, mientras que el diploma intermedio requiere 60 créditos.
0: La Prefectura Naval Argentina incautó este viernes un cargamento de cigarrillos y bebidas que, según la investigación, iban a ser trasladados hacia Salto. El procedimiento se realizó cerca de las 7 de la mañana en la costa de Concordia, a la altura del kilómetro 334-600 del río Uruguay, donde fueron detenidas 2 personas. Los efectivos detectaron a los involucrados cuando cargaban 31 bultos en una embarcación a remo. En el interior encontraron unos 250 cartones de cigarrillos y más de 560 botellas de bebidas alcohólicas. También fue incautada la embarcación utilizada para el traslado. Según la Prefectura Argentina, el valor de la mercadería supera los 13 millones de pesos argentinos.
1: Hombre fue condenado por ultraje público al pudor tras un episodio en una iglesia de Salto. Un hombre de 39 años fue condenado a 3 meses de prisión que cumplirá bajo régimen de libertad a prueba luego de ser detenido junto a otro hombre en el predio de la iglesia Nuestra Señora del Carmen en Salto. Según la información policial, ambos se encontraban detrás de un muro y fueron denunciados por realizar conductas consideradas obscenas en el lugar. El episodio ocurrido en Florencio Sánchez y Artigas. Los 2 hombres de 39 y 35 años fueron detenidos inicialmente y posteriormente quedaron a disposición de la justicia. Finalmente, en un proceso abreviado, uno de ellos fue condenado como autor de un delito de ultraje público al pudor. Además de la libertad a prueba, deberá fijar residencia, permanecer bajo supervisión, presentarse semanalmente en una seccional policial y realizar servicios comunitarios durante 3 meses a razón de 2 horas semanales.
2: Es la hora 12:25.
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1: Nómina de fallecimientos. Falleció ayer Santos Washington Soria Presentado y Gilda y Valeria Ferreira Gómez Álvarez.
2: Es la hora 12:26.
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0: Cerro recibirá hoy a Peñarol desde las 15:30 en el estadio Luis Trócoli por la 7ª fecha del torneo Clausura. El equipo de Alejandro Capuccio atraviesa un buen momento con 4 victorias, un empate y 1 derrota, mientras que Peñarol llega con 3 triunfos, 1 empate y 1 caída, aunque con 1 partido menos. El encuentro tiene importancia tanto en la pelea por el Clausura como en otros objetivos de ambos equipos. Cerro busca sumar para mejorar su situación en la tabla del descenso, mientras Peñarol apunta principalmente al liderazgo de la tabla anual que comparte con Racing. Por razones de seguridad, el partido se disputará únicamente con el público de Cerro. El local tendrá las bajas de Damián Suárez, suspendido por acumulación de amarillas, y Augusto Cambón, lesionado por ligamentos cruzados, además de Francisco Beregante, también suspendido. En Peñarol no estarán Luca Ferreira por quinta amarilla y su lugar será ocupado por el capitán Maximiliano Olivera. El futbolista uruguayo Santiago Arias del Cienciano realizó una grave acusación contra City Torque luego de la eliminación del equipo peruano en la Copa Sudamericana. Afirmó que el presidente del club uruguayo habría ofrecido dinero para provocar expulsiones de jugadores de Cienciano durante la serie. Arias sostuvo que sus compañeros rechazaron cualquier ofrecimiento y aseguró que Cienciano perdió dentro de la cancha. También señaló que podría haber hacer público el supuesto monto ofrecido. La acusación fue realizada por el jugador sin que en el texto se aporten pruebas ni figure una respuesta de City Torque. Olimpia venció como visitante a Berry Rojo por 69-68 y quedó 2-0 arriba en la semifinal al mejor de 5 de la Liga de Ascenso. De esta manera, está a un triunfo de avanzar a la final y conseguir el ascenso a la Liga Uruguaya de Básquetbol. El partido fue parejo durante todo su desarrollo, con el local y la visita alternándose en el marcador. El primer tiempo terminó igualado 41-41 y el desenlace fue cerrado, con errores de ambos equipos en los minutos finales. Olimpia tendrá el martes una posibilidad de cerrar la serie como local y concretar el ascenso luego de 3 temporadas en las que no pudo alcanzar ese objetivo.
2: Es la hora 12:29 minutos.
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2: Es la hora 12:31 minutos.
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1: A continuación, el informe meteorológico, las condiciones actuales y la previsión para las próximas horas. Estado del tiempo en Salto a la hora 12, proporcionado por el Instituto Uruguayo de Meteorología. Tenemos un tiempo fresco, cielo nuboso, vientos del norte a 15 kilómetros, visibilidad 15 kilómetros, humedad 68%, presión atmosférica 1014.3 hectopascales, temperatura del momento 20 grados. El sol salió hoy a la hora 6 con 45 minutos y se ocultará a la hora 18 con 46 minutos. La luna en fase creciente salió hoy a la hora 12 con 7 minutos y se ocultará mañana a la hora 3 con 2 minutos. Altura del río Uruguay, 7 metros con 98 centímetros. Altura del lago, 34 metros con 79 centímetros. Es la información proporcionada por Prefectura del Puerto de Salto. Inumet anuncia para la tarde-noche de hoy, el tiempo estará nuboso y cubierto, precipitaciones y probables tormentas, neblinas y bancos de niebla, viento noreste y este de 10 a 30 kilómetros en la hora. Para el día de mañana domingo, la temperatura mínima será de 14 grados y la máxima de 27. En la mañana estará nuboso y cubierto con probables precipitaciones, nieblas y neblinas. viento noreste al noroeste de 10 a 30 kilómetros en la hora. Para la tarde-noche, nuboso y cubierto, periodos de algo nuboso, precipitaciones y tormentas aisladas, neblinas y bancos de niebla. Viento noroeste al sector sur de 10 a 40 kilómetros en la hora, rachas de hasta 50 kilómetros en la hora, rachas fuertes asociadas a tormentas.
2: Es la hora 12:33 minutos.
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0: El INDA y la ANEP mantendrán el servicio de alimentación para estudiantes durante el receso de primavera del lunes 21 al viernes 25 de septiembre. La prestación estará disponible para quienes previamente manifestaron interés de utilizarla. Los comedores funcionarán en distintos puntos del país, permitiendo que los estudiantes concurran al centro habilitado más cercano. La distribución del servicio será coordinada entre las inspecciones y los centros educativos de acuerdo con la cantidad de estudiantes relevados.
1: Un relevamiento sobre casos de corrupción señala que 138 dirigentes políticos fueron procesados en Uruguay entre el retorno de la democracia y el 2025. El informe analiza antecedentes judiciales de dirigentes electos o designados por autoridades electas. Según los datos presentados, entre 1985 y 2019 hubo 86 procesamientos, 45 correspondieron al Partido Colorado, 29 al Partido Nacional y 12 al Frente Amplio. Entre el 2020 y 2025 se registraron otros 45 procesamientos, de los cuales 30 fueron de dirigentes del Partido Nacional, 6 del Frente Amplio y 4 del Partido Colorado. El relevamiento también contabilizó 30 condenas entre el 2020 y 2025, periodo en el que comenzó a aplicarse el nuevo Código del Proceso Penal, con una mayoría de casos correspondientes a dirigentes nacionalistas.
0: El conflicto laboral en la terminal Cuenca del Plata volvió a escalar este viernes. El sindicato de trabajadores de la terminal inició un paro de 24 horas, mientras que el Supra anunció una paralización general para el próximo lunes. La medida en TSP se extiende desde las 23 horas del viernes hasta las 23 horas del día de hoy, sábado, con funcionamiento bajo el régimen de servicios mínimos dispuesto por el Poder Ejecutivo. La empresa Katun Nasi señaló que la operativa se mantendrá bajo estas condiciones y advirtió que, entre este fin de semana y el lunes, las medidas sindicales implicarán la pérdida de 12 desembarcos de contenedores.
1: Este lunes comienza la devolución de aportes al FONASA para trabajadores, jubilados y pensionistas. Según informó la presidenta de BPS, Jimena Pardo, 152.084 personas recibirán en conjunto unos 8.085 millones de pesos. Tienen derecho a la devolución quienes superaron determinados niveles de ingresos durante el año pasado, que se ubican en unos 122.600 pesos mensuales para trabajadores y 132.800 para jubilados y pensionistas. El cálculo también considera la composición del núcleo familiar. Quienes optaron por el depósito bancario tendrán el dinero acreditado este lunes. El resto podrá cobrar presentando la cédula de identidad en los locales de cobranza.
0: Los obispos uruguayos entregaron al Papa León XIV más de 900 cartas con preocupaciones planteadas por ciudadanos del país durante una reunión de una hora en el Vaticano. Entre los temas mencionados aparecen la soledad, las adicciones, el suicidio, la inmigración, la baja natalidad, los adultos mayores y la vivencia en la fe. Las cartas fueron remitidas en dos tomos y su contenido individual no será difundido para preservar la privacidad de sus autores. La Conferencia Episcopal Uruguaya publicó un resumen que también incluye críticas hacia la Iglesia, entre ellas reclamos por los abusos cometidos por integrantes de la institución, la necesidad de una catequesis más honesta y una mayor cercanía entre las distintas comunidades.
1: La Fiscalía General de la Nación informó sobre nuevas condenas derivadas de la Operación Trazador, una investigación realizada junto con la Dirección General de Represión al Tráfico Ilícito de Drogas. Tres integrantes de una organización criminal fueron condenados mediante acuerdos abreviados. El presunto líder recibió una pena de 6 años y 6 meses de prisión por delitos vinculados al tráfico de drogas, armas, receptación y lavado de activos. Su pareja fue condenada a 3 años de penitenciaría por asistencia a actividades de narcotráfico.
0: El joven de 19 años imputado por femicidio en grado de tentativa tras atacar con un cuchillo a una estudiante en la Facultad de Medicina había planificado en otras 2 oportunidades agredir a la joven, según pudo determinar la investigación. En una de esas instancias llegó a considerar la posibilidad de utilizar un hacha, pero finalmente descartó esa opción debido a las dificultades que tendría para ocultarla. La investigación también determinó que el día del ataque compró un cuchillo y guantes en minutos antes de agredir a la estudiante. Otro de los elementos recabados indica que había buscado llevar a la joven hacia sectores sin cámaras de seguridad, tanto en el anexo como en la propia Facultad de Medicina, para evitar que el ataque fuera registrado.
1: 2 mujeres de una misma familia arrojaron una bomba Molotov contra integrantes de otro grupo familiar en el barrio Jardines del hipódromo de Mercedes Soriano. El ataque provocó quemaduras a un niño de 2 años que fue trasladado a Montevideo para recibir atención especializada. La policía y la justicia investigan el enfrentamiento entre ambas familias que mantienen conflictos desde hace tiempo. Entre las hipótesis manejadas se encuentra una posible disputa territorial vinculada a la venta de drogas en la zona.
0: El Ministerio de Salud Pública se prepara de cara al fenómeno El Niño para enfrentar el dengue y el chikungunya. La directora general de la Salud, Laura Llambi, explicó que las inundaciones podrían exacerbar las infecciones transmitidas por estos vectores. En tanto, mencionó que la cartera de Salud Pública trabaja en coordinación con el Ministerio de Desarrollo Social y el Sistema Nacional de Emergencias. Por otra parte, mencionó cómo se llevará a cabo el trabajo entre ambas carteras y señaló que de antemano están implementando la elaboración de canastas básicas y la organización de distintos equipos de salud a nivel departamental.
1: La oposición anunció que solicitará la comparecencia de la ministra de Defensa, Sandra Lasso, ante la Comisión de Defensa del Parlamento para conocer el avance del proceso de adquisición de una nueva patrullera oceánica luego de la rescisión del contrato con el astillero Cardama. El planteo fue realizado por el diputado nacionalista Gabriel Giannoli y el colorado Maximiliano Campo. Los legisladores buscan conocer las alternativas que analiza el Poder Ejecutivo, ya que todavía no existe una nueva compra adjudicada. Giannoli cuestionó además la falta de información que, según afirmó, ha recibido la oposición sobre el proceso.
0: El secretario de la Presidencia, Alejandro Sánchez, habló este viernes sobre el proyecto de la represa en Casupá luego de reunirse con el intendente de Florida, Carlos Enciso, el presidente de OCE, Pablo Ferreri, y el ministro de Ambiente, Edgardo Ortuño. El jerarca habló sobre las medidas que se tomarán con los afectados por la construcción de la represa y anunció préstamos no reembolsables de hasta 390 mil pesos para productores que seguramente en la zona tengan que generar algunas acciones en sus predios de cambio de determinadas acciones para mitigar el impacto ambiental. A su vez, también enumeró acciones que se pretenden realizar en Casupá más allá de la represa. La posibilidad de mejorar la policlínica de Casupá, generando una puerta de emergencia con más capacidad, 13 boxes más de trabajo en la puerta de emergencia, 2 ambulancias y la posibilidad de incorporar otras especialidades que hoy no existen, apuntó.
1: Uruguay e India firmaron un memorándum de entendimiento para profundizar las relaciones comerciales en sectores como la agricultura, ganadería, lechería, madera, lana y pesca. El acuerdo busca ampliar las oportunidades para productos uruguayos en el mercado indio, con especial interés en las exportaciones de carne ovina, aceite y arroz. El ministro de Ganadería, Alfredo Frati, señaló que Uruguay aspira a obtener condiciones arancelarias favorables para facilitar el acceso a ese mercado.
2: Es la hora 12:43.
1: Damos a conocer los últimos aportes al Banco de Estreptomicina Salvador Pera. La cifra hasta el día de ayer se ubicaba en 5.128.232 pesos. En las últimas horas ingresaron 500 pesos por concepto de la siguiente donación. Por favores recibidos a San Benito y San Cipriano, donación anónima de 500 pesos. 500 pesos ingresados en el día de hoy totaliza la cifra del banco desde su fundación en 5.128.732 pesos.
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2: Es la hora 12:44 minutos.
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0: Este fin de semana se disputa la sexta fecha de la primera rueda del Campeonato Salteño de Primera División con 5 partidos programados. Hoy sábado en el Estadio Ernesto Dickinson, desde las 19 horas, Salto Nuevo enfrentará a Libertad, mientras que a las 21 se medirán Universitario y Ferrocarril. Mañana domingo habrá 4 encuentros en el Estadio Luis Merasi. A las 14:30 jugarán Salto Uruguay y Almagro, y a las 16:30 Parque Solari recibirá a River Plate. En el Estadio Dickinson también desde las 14:30 Arsenal enfrentará a Nacional, y a las 16:30 Gladiador jugará ante Ceibal. Las ternas arbitrales serán definidas durante la jornada del día de hoy. Ferrocarril volvió a imponerse con claridad ante Salto Uruguay. Tuvo lugar un nuevo clásico en el básquetbol. Ferrocarril derrotó nuevamente a Salto Uruguay, esta vez por 89-49, en un partido que dominó desde el comienzo. El carbonero cerró el primer cuarto 23-17 y tuvo un segundo periodo decisivo con un parcial de 12-0 que le permitió llegar al descanso ganando 45-24. En el tercer cuarto, Salto Uruguay intentó reaccionar, pero Ferro mantuvo el control y amplió aún más la diferencia, llegando al último periodo con ventaja de 71-34. En los 10 minutos finales, el local sostuvo su intensidad defensiva y su efectividad tanto en la pintura como desde el perímetro para terminar imponiéndose por 40 puntos ante el actual campeón.
2: Es la hora 12:46 minutos.
1: Reiteramos la gira rural del Centro de Asistencia Médica. Lunes 21 de septiembre, la doctora Leticia Fasana estará atendiendo en policlínicas de Pueblo Quintana, Paso Cementerio, Cerro Chato e Itapeví. Gira rural pediátrica del Centro de Asistencia Médica. Miércoles 30 de septiembre, la doctora María Alzúa atenderá en policlínicas de Cuchilla de Guavillú, Guavillú de Arapey y Pueblo Olivera.
2: Es la hora 12:47 minutos.
1: En nuestras oficinas de Brasil 715 disponemos de documento encontrado en la vía pública a nombre de José Rosas González Correa.
3: Continuamos con más informaciones.
11: Noticias internacionales.
0: Los niños de Gaza iniciaron este sábado el año escolar con 359 espacios educativos temporales habilitados con apoyo de Naciones Unidas, mientras continúan los ataques israelíes. Según fuentes médicas, al menos 3 personas murieron este sábado, entre ellas una niña de 10 años. De los espacios habilitados, 86 están vinculados a las Naciones Unidas, las condiciones son precarias, con algunos centros que cuentan con pupitres y otros donde los alumnos se sientan sobre alfombras y utilizan pizarras deterioradas. La iniciativa busca recuperar la educación de cientos de miles de niños tras casi 3 años de interrupción por el conflicto, los desplazamientos y la destrucción de centros educativos.
1: El gobierno británico afirmó que tiene derecho a explotar los recursos naturales de las Islas Malvinas y rechazó las medidas anunciadas por Argentina contra las empresas petroleras que operan en el archipiélago. El gobierno de Javier Milei envió al Congreso un proyecto que aumenta las sanciones por explotar recursos sin autorización argentina con penas de hasta 20 años de prisión. Además, presentó una denuncia contra la empresa israelí Navitas por sus actividades de perforación. Londres calificó los cargos de inaceptables y expresó su respaldo a las compañías y personas involucradas.
0: El gobierno de Costa Rica confirmó que sus relaciones diplomáticas con Cuba están rotas desde marzo de este año, cuando decidió cerrar la embajada en La Habana y retirar al personal diplomático. La decisión fue anunciada por el entonces presidente Rodrigo Chávez y su canciller Arnoldo André, quienes argumentaron un deterioro en la situación de derechos humanos en Cuba y solicitaron el cierre de la embajada cubana en San José. La ruptura fue confirmada este viernes por la Cancillería costarricense, 6 meses después del anuncio inicial. La actualización se conoció durante la visita del canciller Manuel Tovar a Estados Unidos.
1: La inteligencia artificial comienza a incorporarse a las prácticas tradicionales de adivinación en Corea del Sur, donde las consultas sobre las fortunas forman parte de la vida cotidiana. La tecnología se utiliza ahora para reinterpretar estas prácticas mediante avatares, robots y sistemas capaces de ofrecer consultas en varios idiomas. En Seúl, establecimientos especializados ofrecen servicios sobre temas como relacionados sentimentalmente, salud y dinero. Uno de ellos utiliza un avatar llamado Ami, presentado como un chamán de la IA, para realizar consultas de Sahu, una tradición que interpreta distintos aspectos de la vida a partir de la fecha de nacimiento.
0: El ejército de Estados Unidos estuvo cerca de interceptar un buque chino en Oriente Medio debido a un informe de inteligencia que posteriormente resultó ser erróneo y que había utilizado herramientas de inteligencia artificial, según CNN. El informe indicaba que el barco transportaba componentes vinculados a armas nucleares, lo que llevó a preparar una operación de interceptación. La acción fue cancelada después de comprobarse que un asistente de inteligencia artificial utilizado para un análisis había identificado incorrectamente la carga. El medio, que cita a 4 fuentes anónimas, señaló que el informe fue considerado completamente falso. No trascendieron detalles sobre la verdadera carga del buque ni su destino.
1: El presidente de Bolivia, Rodrigo Paz, anunció la eliminación del subsidio al diésel, por lo que desde este sábado el combustible pasa a tener un precio muy vinculado al mercado internacional. La medida eleva el precio de 9,80 a 17,95 bolivianos por litro. El gobierno anunció además que los recursos que anteriormente se destinaban al subsidio serán orientados a infraestructuras públicas, incluyendo escuelas, hospitales y carreteras. Paz sostuvo que el cambio busca evitar que el Estado compre el combustible a un precio superior al que lo vende internamente y anunció otras medidas económicas para reducir el impacto del ajuste.
0: 2 nuevos movimientos sísmicos, uno de magnitud 4,6 y otro de 3,1, sacudieron hoy sábado el departamento del Chocó, muy cerca de la zona del epicentro del terremoto de magnitud 7,4 ocurrido el pasado 10 de agosto, según informó el Servicio Geológico Colombiano. El primer evento se registró a las 8:44 hora local, con una magnitud preliminar de 4,3 y una profundidad inicialmente reportada como superficial. A las 9:10 hora local, el organismo reportó un segundo evento sísmico de magnitud 3,1 y una profundidad de 43 kilómetros.
1: La familia real británica vuelve a estar en el centro de la atención por las memorias de Charles Spencer, hermano de Diana de Gales, que será publicadas el próximo 22 de septiembre. El libro repasa recuerdos de la vida de la princesa fallecida en 1997 en un accidente en París. El adelanto difundido por el tabloide Daily Mail generó repercusión por el relato de Spencer sobre el día de la muerte de su hermana. Según su versión, durante una conversación telefónica, el entonces príncipe Carlos habría reaccionado con euforia ante la noticia y le habría dicho que pronto la olvidarían. Estas afirmaciones forman parte del testimonio personal de Spencer y no constituyen una confirmación independiente de lo ocurrido.
0: Un juzgado de familia de Lima ordenó 4 meses de internamiento preventivo para 6 adolescentes investigados por la presunta agresión sexual contra un compañero de 16 años ocurrida cuando regresaban en un ómnibus de un torneo escolar de fútbol. Los jóvenes, estudiantes del Liceo Naval Almirante Guise, serán trasladados al Centro Juvenil de Diagnóstico y Rehabilitación de Lima, conocido como Margarita. La medida corresponde al plazo máximo previsto por la legislación peruana y fue solicitada por la Fiscalía para 6 de los adolescentes inicialmente incluidos en la denuncia.
2: Es la hora 12:54.
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2: Es la hora 12:54.
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1: Nómina de fallecimientos: falleció ayer Santos Washington Soria Presentado y Shirley Valeria Ferreira Gómez Álvarez.
2: Es la hora 12:55.
1: Noticias religiosas.
0: Actividades de la Iglesia Católica Parroquia San José de Colonia La Valleja informa a misas para el día de hoy sábado a la hora 17 en Colonia Itapeví. Parroquia San Juan Bautista Catedral para el día de hoy a la hora 19, misa en Templo Catedral. Parroquia Nuestra Señora del Carmen, hoy sábado, hora 16, misa en Comunidad San Isidro, 16:30 en Comunidad Garibaldi. A la hora 17, misa en Comunidad de Niños Jesús de Praga. A la hora 17, celebración de la palabra en Santa Rosa de Lima. Hora 17, misa en Comunidad Santa Madre Teresa de Calcuta. Hora 18, misa en María Auxiliadora. Y a la hora 19, misa en Templo Parroquial. Parroquia Sagrado Corazón de Jesús del Cerro, en Templo Parroquial, misas los días miércoles a las 19 y domingos a las 19. La Parroquia Santa Cruz, para hoy sábado, hora 16, misa en Templo Parroquial, hora 17, misa en Capilla Maternidad de María y San Francisco de Asís, hora 17, misa en Capilla San Cayetano y 17:30, bautismos en Templo Parroquial.
4: A continuación presentamos la cotización de las principales monedas.
0: El dólar cotiza a la compra 38.95 pesos, a la venta 41.35 pesos, el peso argentino a la compra 0.02 pesos, a la venta 0.035 pesos, el real a la compra 7.20 pesos, a la venta 8.45 pesos, el euro a la compra 44.70 pesos, a la venta 48.70 pesos.
2: Es la hora 12:56.
0: Estos fueron los títulos. Junta Departamental aprobó licitación de hasta 12 años para la gestión de residuos. La Junta Departamental no aprobó propuesta para incorporar al Ministerio de Trabajo en la reconversión de cuidacoches. Termas del Daimán proyecta hasta 80% de ocupación durante las vacaciones de primavera. Centro Comercial volvió a plantear preocupación por la seguridad. Alertan por dificultades en el servicio de atención a víctimas de violencia de género. Pacientes se movilizaron para reclamar el retorno de cirujano al Hospital Salto. Persisten cuestionamientos por antena proyectada en Escuela de El Chircal. UDELAR Salto asegura fondos para construir un nuevo edificio de 1.500 metros cuadrados. Energimundo y Salto Grande ofrecen agenda gratuita para las vacaciones de septiembre. Prefectura Argentina frustró contrabando de cigarrillos y bebidas con destino a Salto. De esta forma finalizamos el informativo central del mediodía correspondiente a este día sábado 19 de septiembre del 2026. Oyentes de Radio Salto y emisora del Lago, tengan muy buenas tardes y será hasta el día de mañana.
1: Gracias por acompañarnos, que tengan todos un excelente fin de semana.

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1: Es la hora 12:59 minutos.
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2: Es la hora 13:29 minutos.
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1: Es la hora 14:01.
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1: Es la hora 14:31 minutos.
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1: Es la hora 15, 3 minutos.
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1: Es la hora 15:29 minutos.
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1: Es la hora 15:58 minutos.
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1: Es la hora 16:33.
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1: Es la hora 17 en punto.
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1: Es la hora 17:30 minutos.
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1: Es la hora 17:57 minutos.
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4: Bienvenidos a todos, bienvenidos amigos a nuestra cantina virtual, hoy con un programa especial aquí en
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4: Muchas veces me han preguntado, Tejeiro, ¿cuál es su artista de música country favorito? Y realmente es muy difícil decir dentro de los miles y miles que hemos programado aquí en Top Country Hits. Pero hoy voy a estar compartiendo con ustedes algunos de los artistas que por una u otra razón marcaron mi gusto en la música country. 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Y por supuesto entré al género country como muchísimos en el mundo por medio de la música de Kenny Rogers. Y allá en 1979 el primer LP, el primer vinilo que compré era justamente llamado Kenny e incluía dos temas, uno de ellos este famoso Cobarde del Condado, Coward of the County, es Kenny Rogers.

Otro gigantesco artista que marcó mi gusto por la música country fue el inolvidable George Jones, a quien incluso tuve la oportunidad de entrevistar, aunque fuera online, y luego recibí unas buenas fotos autografiadas y dedicadas a mí. Bueno, aquí recordamos a este grande de la música country, George Jones, con un clásico de Honky Tonk Downstairs, la cantina de abajo.

A fines de los años 70, una de las primeras vocalistas femeninas que escuché fue Dolly Parton, con un tema muy, muy lindo y muy simpático llamado Love is Like a Butterfly. Con ustedes, recordamos aquí a Dolly Parton.

Las bandas han estado siempre presentes dentro de mis gustos y una de ellas es la Charlie Daniels Band. Impresionante banda de rock sureño liderada por el violinista Charlie Daniels, que aquí nos deja este clásico de Sal's Gonna Do It Again.

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4: Dentro de mis artistas favoritos en la música country están presentes las bandas y sobre todo dos. Una es Asleep at the Wheel, liderada por el gran Ray Benson, a quien tuve el placer de entrevistar, que aquí llega en vivo con el clásico Ruta 66. Con ustedes, Asleep at the Wheel.
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Y otra de mis grandes bandas favoritas siguen siendo los Texas Tornadoes, ese cuarteto de Tex-Mex formado por Doug Sam, Holgy Myers, Flaco Jiménez en acordeón y el gran Freddy Fender. Aquí están presentes los Texas Tornadoes con Is Anybody Going to San Antonio?

El segundo LP, el segundo vinilo que compré en mi vida allá por 1979, fue de una artista femenina llamada Gail Davis, una excelente artista a quien tuve la suerte de entrevistar y que ella tomó la sartén por el mango en su carrera. Ella producía, arreglaba sus álbumes, componía, hacía de todo. Fue una de las primeras neotradicionalistas cuando el término ni siquiera había aparecido. Su álbum era I'll Be There y con ella estamos aquí en Top Country Hits. Es Gail Davis con Allí Estaré, I'll Be There.

Yo conocí a Jerry Lee Lewis como uno de los grandes del rock, pero luego descubrí a fines de los 70 que tenía una vasta carrera como artista country. Su música honky tonk principalmente mostraba cómo aporreaba el piano y cantaba con una fuerza tremenda. A fines de los 70 descubrí esta gran canción titulada Sometimes a Memory Ain't Enough, y él es Jerry Lee Lewis.

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2: Aquí estoy, amigos, en nuestra cantina virtual compartiendo a esos artistas que de alguna manera marcaron mi gusto por el género country. Otra de las diosas del country que empecé a escuchar a fines de los años 70 fue nada más ni nada menos que Emmylou Harris, que aquí la traigo con un homenaje a otra leyenda del country, Hank Williams. Rolling and Rambling nos deja Emmylou Harris.

En esta selección de favoritos van a quedar muchos afuera, Buck Owens, Merle Haggard y muchos más, pero bueno, el tiempo es limitado y no puedo dejar de mencionar a uno de los grandes, el tejano Willie Nelson, y especialmente su álbum Teatro, con esta maravillosa canción titulada Darkness on the Face of the Earth. Con ustedes, Willie Nelson.

Otro magnífico artista de la música country, alguien que yo considero un historiador del género, es nada más ni nada menos que Dwight Yoakam, a quien tuve la suerte de ver en vivo allá hace unos años en Nueva York. Dwight Yoakam nos deja aquí uno de sus grandes éxitos, es Guitars and Cadillacs.

Pero bueno, no todo es siempre mirar al pasado. Hoy en día están surgiendo nuevos valores y uno de ellos es esta chica llamada Ella Langley, quien además rescata el sonido setentoso y ochentoso y noventoso de la música country y ha tenido además un éxito tremendo dentro de la música pop. Con temas como este, por ejemplo, Choosing Texas. Ella es Ella Langley.

Llega el momento, amigos, de cerrar nuestra cantina virtual. Quizás en algún otro momento la volvamos a abrir. Pero por ahora, les recuerdo, como siempre, ustedes no le aflojen al country. Desde este lado se despide Raúl Tejero, quien les habla, su cantinero musical. Chao.

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4: Hoy celebramos el nacimiento de la divisa colorada, la divisa que nació espontáneamente entre los hombres que seguían al general Rivera, quienes para reconocerse en el campo de batalla cortaron jirones del forro colorado de sus ponchos y los convirtieron en divisa. Y aquella divisa de carpintería se hizo identidad, libertad y artiguismo. Hoy nos toca la responsabilidad de renovar este legado hacia el futuro, para embarcarnos en el nuevo mundo de la economía digital, de la inteligencia artificial, siempre desde la visión humanista de nuestro origen. Ser colorado es defender la libertad y la república. Ser colorado es estar al servicio de la gente. 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En el año 2028, el Partido Colorado cumplirá sus primeros 200 años. 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
1: Es la hora 19:07.
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1: Es la hora 19:29 minutos.
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sonaba en los 90. 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
1: Drama, ¿qué?
0: Deja.

una canción de los 2000.

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1: Es la hora 20:04 minutos.
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1: Es la hora 20:31 minutos.
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1: Es la hora 21:01.
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